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0: Arribaron al país los uruguayos Daniela López y Jorge Viñolo, que iban en la flotilla Global Sunwood interceptada por Israel la semana pasada. Tras gestiones consulares en Europa, los dos uruguayos, integrantes del PIT-CNT, viajaron este fin de semana desde Creta hacia Barcelona. De allí fueron a Madrid y partieron rumbo a Montevideo.
1: Un joven de 19 años murió en un accidente de tránsito en Bella Unión, Artigas. Ocurrió el hecho en el kilómetro 600.

0: 1-0 a Oriental de La Paz en el Estadio Francini. De esta manera, el equipo de Capurro se asegura un lugar en la definición de fin de año para ascender a primera.
1: Mañana comienzan los playoffs de la Liga Uruguaya de Básquetbol con cruces al mejor de 5 partidos.

a la América Latina y el Caribe como zona de paz y libre de armas nucleares. En tal sentido, rechazamos esta decisión del presidente de nuestro país por ser contraria a los valores por la paz y contra la guerra que han predominado como tradiciones de nuestro territorio.

0: venir hasta 350 unidades reajustables. Son casi $16,700, platal.
1: La instalación comenzará en el municipio B, que incluye los barrios Centro, Ciudad Vieja, Cordón, Palermo, Barrio Sur, Tres Cruces, La Costa.

También un mapeo recién de posibilidades que pueden surgir de alguna respuesta un poquito más hacia el medio rural, o en algún predio más grande. Bueno, todo eso está todavía en conversaciones, pero ya venimos avanzados en una planificación que va a

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0: Paso de la Arena y Camino a las Trospas, Chacabuco entre El Salvador y Ramón Anadón, y José Escocería entre Pedro Berro y José Yauri.
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2: Analizando NAD

propietarios o tenedores de los animales serán responsables, tanto por los incumplimientos como por la implementación de las acciones correctivas y preventivas correspondientes. Por otro lado, a partir del incremento en el precio de los combustibles,

combustibles, las distintas gremiales del sector, se quejaron por la suba de los combustibles, fundamentalmente el gasoil, un balazo de agua fría, dijo el presidente de la Federación Rural, un palazo a la producción, el presidente de la Asociación Rural, también manifestó su molestia al presidente de las cooperativas agrarias federadas, básicamente porque se entiende que hay un montón de cargos dentro de lo que son los precios de los combustibles.

además que se está en un momento de un uso enorme de combustible, tanto por las siembras como por las cosechas. Y bueno, y a partir de esta jornada, en el predio ferial del Prado, Uruguay recibe a los mejores caballos.

Bueno, y digamos que el viernes finalizó la venta de pantalla Uruguay, se vendieron casi 12.000 vacunas, 97% de la oferta. Siguen siendo muy firmes los valores para la reposición. Esta semana rematará mañana y pasado.

0: atrevas a más, vamos donde vas.
1: Bueno, contarles que a esta hora, señoras y señores, tenemos que el precio del petróleo está por los 113,94 dólares, casi 114 dólares a esta hora, en momentos en los cuales se están viviendo una serie de

0: clásico, ¿no? En Copacabana, claro, una hermosura.
1: Todo mundo de Río.
0: Sí, que en este caso, la verdad, ver a esos artistas brasileños y ver la mixtura y lo que logra la música, unir todo y los estilos, ¿no? Cuando muchas veces se trata de dividir los artistas.

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De la mañana, rumbo a Colombia, donde va a jugar Nacional el miércoles 11 de la noche frente a Deportes Tolima. Con toda la resaca de lo que pasó ayer, un partido olvidable de Nacional, una vez más una integración desafortunada del entrenador Jorge Bava.

0: Peñarol se juega buena parte de su clasificación. Ayer fue...
1: Sí, como que algo más que la Copa Libertadores.
0: Sí, juega, ¿no? Bueno, está en el ambiente la posibilidad de que Aguirre dé un paso al costado en caso de resultados adversos.

descenso al ganar 3-0. Y mañana van a estar comenzando los playoffs con Peñarol y Nacional en acción en la Liga Uruguaya de Básquetbol. Peñarol Urunday van a estar jugando su partido. Nacional va con Biguá, partido que se juega a puertas cerradas. Bueno, buenas

0: a la espera del fallo del Tribunal de Apelaciones bajo arresto domiciliario o si debe regresar a la cárcel.
1: El día 20 de abril, la jueza María Noel Odriozola resolvió que aguardara la decisión en su domicilio, medida que fue cuestionada por la fiscal del caso, Sabrina Flores.

realmente estamos decepcionados, ¿no? Uh-huh. Y bueno, creo el PCNT ha emitido una declaración muy clara. En estos momentos se conversa también una declaración más amplia todavía de distintas

Porque si hay una cosa que ha quedado claro en los últimos años, pero especialmente desde el 3 de enero, es que el digamos

0: una de las conferencias también que estuvo el presidente, cómo evalúan esos anuncios y el primer año, teniendo en cuenta las críticas de la oposición que dice que hubo como más tiempo para la calle Pou y criticar el gobierno anterior que el gobierno actual. Con respecto al primer año de gobierno y los anuncios, empleo fundamental, pero también las observaciones que tienen para hacer.
1: Nosotros hablamos de trabajo de calidad que es más que empleo. Digamos, sí. yo estoy de acuerdo con que es un centro de la preocupación y de las políticas públicas. ¿Por qué

que es buena para conversar. Yo digo que uno de los aspectos, por ejemplo, de la competitividad general del país pueden llegar a ser los costes de la energía. Habrá que ver de qué manera se pueden hacer mejor las cosas, ¿no? Menos mal que tenemos ANCAP, quiero decirlo, porque

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1: Guillermo, bienvenido y muy buenos días. ¿Cómo te
2: muy
1: va?
2: Buenos días, Aldo. Muy buenos días, Lauli. Muy buenos días, Juan Pablo. Audiencia, un gusto estar.

0: por incidentes generados.
1: Miles de evacuados, miles de afectados en Uruguay, está claro.
0: Sí, Artigas, Salto, Paysandú y Río Negro. Bien. Ahora, en este momento estamos

60. El sábado, muy ventoso, 8 la mínima, 14 la máxima, cubierto, rachas del oeste, 50 con racha de 60. Y el domingo, 9 la mínima,

El Mundial 2026 se juega en Estados Unidos, Canadá y México. La sede preferida es Ciudad

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0: y demás, me toca asumir a mí. Entonces, ahora estoy supliendo a Javier García. Así que vengo, cumplo con la responsabilidad.
1: Pero muy metido en la interna del departamento.
0: No, estoy en Paysandú. Mi tarea está en Paysandú. Yo me mudé después.

no avivar esos vientos del pasado, siguiéndolo de cerca, conversando, por supuesto, con las autoridades del país vecino, con las autoridades también a quienes corresponde llevar adelante esa materia, y ni que hablar.

0: seguramente un diferencial que se iba a marcar teniendo en cuenta el gasto enorme por las diferencias de temperatura y demás que se había anunciado, pero no se hizo efectivo.
1: A mí yo hace poquito, a mí me lo preguntaron hace poco, yo

Lo que no acompañamos fueron algunos artículos que referían a un aumento excesivo de impuestos. Nosotros entendimos que en virtud de la coyuntura departamental, un departamento que tiene un alto índice de desempleo,

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Son naturales las diferentes reacciones que se plantean, ¿no? Yo me pregunto, pero ¿estuvo bien o estuvo mal el presidente? ¿Se puede definir algo así? Yo lo veo como algo protocolar, ¿no? Indudablemente estamos en el mundo donde la violencia

se alinea, ¿no? Lo hemos visto claramente. En Irán le está costando más, pero también es por la fuerza. En otros casos es comercial. Bueno, le pongo aranceles o no a los países enemigos. Y en otros casos es diplomático.

Y la diplomacia, por ejemplo, las diferencias con la potencia, si bien China es muy fuerte con su interna, como lo fue con Taiwán o como lo puede ser, a la interna ha sido muy agresiva y muy fuerte, no va hacia a la guerra con otros países. Y tiene otra diplomacia.

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18, 12 grados la temperatura en la City. Un placer, amigos. Retomando la comunicación en las mañanas de la City Futura.

Saludo para Azul. El saludo para el Gordo Tuca. Nos pide algo de Buitres.

47 minutos pasan de las 10 de la mañana. Lunes 4 de mayo, 14 grados la temperatura. La música de Oasis. Ni los podías al 092-727.

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0: agradeciendo por la voz de Emily.
1: Ay, Mario, buen día. Con esa canción de Vanessa me hiciste recordar que tengo que dar con quien me ganó ese disco. ¡Ay, me lo ganó! Ya voy a dar con quien.

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1: Marito, vos sí que envenenas a la gente, ¿eh?

En Porchano, el saludo para el edil futurista. Qué rico que estaban los sorrentinos ayer. De Sancho Pasta 21, Mario, gracias por tus consejos comerciales.

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Solicitamos embarquen sin prisa y manténganse manija toda la tarde. Piero Di Matteo y toda la tripulación futurista les desean un viaje épico.

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Sí, sí, sonando la Trotsky, por supuesto, Trotsky vengarán los amigos de la Trotsky haciendo el cielo. La banda que celebra sus 35 años el próximo sábado 6 y domingo 7 de junio en la Trastienda Montevideo. Entradas por

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sonando los amigos de Vagos del Sur haciendo hormigas, diciendo presente acá en la tarde de Radio Futura. Gran abrazo, gran para la ex vecina que estaba saludando, Piero. Muy buenas tardes, ex vecina Ale. ¿Cómo estás, Piero? Acá el tachero metalero arrancando la jornada siempre con la mejor música, taxi libre de cumbia.

0: y que sea metal. Y los voy a seguir entonces, no sé, no, pero tienen muy pocos por lo visto.
1: Tengo hormigas.
0: A nada personal, sigo a nada personal.

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Siendo presente acá en la tarde de Radio Futura, acá en la tarde de la 91.1, como decía, presente el amigo Lucho de Santa Catalina, reaccionando al son de Calamaro hace un ratito. Nati, Roger y Yasmín de Sao Paulo, Brasil, también dejando su mensaje a través del WhatsApp 092-727-91.

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Linda tarde para pasear por Ciudad Futura 91.1, donde vive la música.

La próxima. Buenas tardes, ¿cómo están, muchachos? Qué lindo volver a escuchar Blue Monday, me decía Álvaro. Gran abrazo, Álvaro. Feliz tarde, Pierito querido. Me largaron antes del laburo. Me alargaron. Así que ya estoy en casa disfrutando de

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18 horas en punto. Ahora sí, 19 grados 3 décimas, indica meteorología. Se ve que se les enfrió de golpe el termómetro. Volvimos a la realidad. Gran abrazo, gran para el amigo Aníbal, que estaba saludando arriba, Piero acá, siempre en sintonía. Saludos a la comunidad futurista.

0: Buenas, buenas. Por acá Pablo Silvera de Mota y soy futurista como vos. Aguante Ciudad Futura, donde vive la música.
1: Ahora que estoy muy

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